Oye, el tema Taro de Bad Bunny sobrepasó el billón de streams en Spotify, convirtiéndose Un Verano Sin Ti, el álbum con más canciones, sobrepasando un billón. Oye, una vaina gutativa. El Conejo Malo sigue rompiendo récords, ¿tú supiste? G, ahora

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Siempre tocando música trending a través de la 92.5 máxima. Yo soy Gio Bretón acompañándote hoy hasta la medianoche. Después del tema de Bad Bunny, de Vitorama Foto, vengo con Ozuna, con el tema más caliente que tiene Ozuna en este momento, Una Aventura.

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Vengan para acá, métase todo el mundo, todo el corillo, vamos. Zumba.

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official Latin Party Station, la 92.5 máxima. Yo soy Gio Bretón. De camino vengo con una salsita de Mark Anthony. Vengo con música trendy de Nicky Jammy Belly. Right now, Young Lucas, Peso Pluma.

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1: Dímelo, Tampa Bay, que a la que Gio Britton con la 92.5 máxima. Agrégame por Instagram, @GIOBRETON.

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Muchísimas gracias por la sintonía. Gio Bretón con la 92.5 máxima, de lunes a viernes a partir de las 7 de la noche hasta la medianoche, con la mejor música, la mejor vibra. Oye, un saludito a los Uber drivers, los Lyft, Amazon Prime, DoorDash, toda la gente que siempre está en sintonía. Muchísimas gracias, baby. Seguimos con la mejor música de Tampa Bay.

Gente, los quiero con... Los amo. Gracias por estar aquí, de verdad. Para mí es bien importante que estén aquí. Cada uno de ustedes significa mucho para mí. Así que vamos para la foto. Vengan para acá, métase todo el mundo, todo el corillo, vamos. Zumba.

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listos para Busch Gardens mañana a las 7 de la mañana con Tony Valerie y a las 4 de la tarde con DJ Ñeco. De camino, después de este tema de la nena, vengo con Única de Karol G y Tiny.

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No te vayas de camino, vengo con Yo Perreo Sola de Bad Bunny. Vengo con Daddy Yankee right now, Santa, Rao, Alejandro.

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Yo soy Gio Bretón, siempre gozando, tú sabes, con la mejor vibra de Tampa Bay. De camino vengo con una salsita de Mark Anthony, vengo con Farruko, vengo con Ozuna. Right now, Mike Towers, La Falda, tú supiste, uy. Esa falda.

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0: de la mañana. Comienza a ganar. ¿Con qué tanto sabes? Tú decides. ¿Qué quiere? ¿Una Busch Garden Tickets o una gift card de $50 de Disney? 866-932-9250 es el número que vas a llamar para participar. Ya mismito a las 7:05 ¿qué tanto sabes? Pero antes, la noticia de primera hora. Oye, el tráfico me hizo ir. Yo que dije, voy a llegar tempranito con el cafecito, prepararme. Pues no, me tocó. Rumpipín tempranito. ¿Qué está pasando, Aldi?
1: Bueno, lo que está pasando es que están cerrando varios carriles de tanto del Corny Campbell como del Howard Franklin debido a las construcciones que hay en esta área. También me estaba dando cuenta que en Gandhi Boulevard, que es la única alternativa que tenemos, también la están cerrando algunas sendas en horarios de la noche. Pero en el momento ya la I-275 se está despejando totalmente, así que no te preocupes. Pero de todas formas, pon tu Google Map para que llegues a tiempo al trabajo, ¿ok?
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1: Bebé, ¿qué fue? Pues que muy tragadito.
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0: Oye, ya venimos con el noti, creo. ¿Qué tienes hoy, Ardi?
1: Bueno, te contaré que... ¿Tú crees en los extraterrestres o no?
0: Mira, pues yo sí creo, fíjate.
2: Yo también. Yo creo
1: en los... ¿Ah, sí? Sí. Ah, pues les voy a contar todos los detalles a continuación.
2: Estoy casi seguro que mi suegra era él.
0: Yeah, ¿eh? Lash.

0: sí, señor. El Pentágono acabó de publicar cientos de documentos y videos sobre fenómenos UFO, o como ahora le dicen UFO. Oficialmente.
1: UFO, yo nunca había escuchado a nadie decirle UFO.
0: UFO, yes.
1: ¡No! ¡No! ¡UFO!
2: ¿Por qué?
1: Yo no... Oye, te lo juro, mi hermano, nunca había escuchado a nadie decirle UFO.
0: Por algo se le llama ufología.
1: UFO es duro. UFO, eso es otra cosa.
2: Pero ya te le hiciste el día.
1: Me acabas de hacer UFO. ¡Loco! ¡UFO!
0: No puedo, coñeco. Pero ahora, mira.
1: ¡Anda el diablo!
0: Pongámonos serio. Oye, que tu suegra después va a meter petardo.
2: La ex suegra.
0: La ex suegra. Epa. Entre los archivos.
2: ¡Ay, Luli!
0: Entre los archivos más comentados aparecen reportes de pilotos viendo luces. Así no se puede. Viendo luces brillantes en el cielo. Objetos que cambiaban de dirección de forma imposible. Y hasta registros históricos de astronautas de las misiones Apolo que supuestamente vieron este tipo de extraterrestres en la luna. Ahora, antes de que alguien empiece a preparar el Welcome to Aliens Barbecue en Tampa, el gobierno insiste en que no hay evidencia oficial de vida extraterrestre. De hecho, muchos científicos dicen que varios de los videos probablemente son drones, reflejos, globos o efectos ópticos. Pero claro, eso no evitó que Internet explotara. Ahora, lo más curioso es que algunos documentos datan desde los años 40 y el Pentágono promete seguir publicando más archivos próximamente. Yo creo que sí existen desde que era chiquitico. Dice Valerie que vio alguno.
3: ¿Tuviste, Eli? Yo sí creo, y tú sabes que una cosa que me dio risa...
0: ¿Tú viviste con una?
3: Sí. Realmente de otro planeta. O sea, la mujer era de otro planeta. Pero, o sea, a mí me dio risa recientemente cuando le preguntaron a Obama en una entrevista.
0: ¡Oh,
3: y entonces
0: sí,
3: él dijo que sí, y al otro día... Lo que yo quise decir fue... eso es una señal... Yo sí creo, tiene que haber.
2: Sí, yo también. Yo no fue que los vi, pero sí tuve como una experiencia, y después al otro día cuando, o sea, yo salí, me dijeron que también habían visto algo, so como que maché uno más uno, y yo dije,
0: uno más uno, dos.
2: Uno más uno, UFO.
0: UFO significa Unidentified Flying Object.
2: Yes.
0: ¡Duro!
3: Están soltando cualquier cosa para que no... para no pillárselo. Cualquier cosa para no hablar de los precios de la gasolina y otros fallos.
1: ¡Ay!
4: En un mundo donde madrugar duele...
1: ¡Ay, ay, ay, ay!
4: Ellos lo hacen divertido.
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0: compartir también con la persona que está en el carro a ver quién es el más brillante.
1: Ay, a esta hora que todo el mundo está dormido, así que si puedes contestar esas 5 preguntas sin fallar, no solamente demuestras que sabes, sino también te puedes llevar un premio bien bueno, que hoy puede ser ya sea unos tickets para Busch Gardens o una gift card de Disney. Tú decides qué ganar. ¿A dónde tú te quieres ir?
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Gracias por estar aquí, de verdad. 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
2: Bueno, hoy que estamos regalando de la mañana de hoy para lo que es ¿qué tanto sabes, Valerie?
3: Hoy estamos haciéndote a ti una preguntita. ¿Qué prefieres? ¿Una gift card de Disney de $50 o entradas para Busch Gardens?
2: Dinero. Ayer.
3: Ay, bueno, dinero no hay, así que...
2: Oh, okay. Okay,
3: si fuera dinero, bendito.
2: So, okay. ¿Cuáles son las opciones?
3: Una tarjeta de $50 para Disney.
2: Ajá.
3: O unas entradas para Busch Gardens
2: crucero.
3: Con parking incluido.
2: Crucero.
3: No, a mí no me hables de crucero, yo estoy herida. Herida con esto.
2: A ver, vamos con Emanuel, señoras y señores. Emanuel, muy buenos días.
3: Hola, Emma, ¿cómo estás?
4: Hello.
3: ¿Cucu?
2: Emanuel, ¿estás ahí?
3: Emanuel.
4: Sí, hello.
3: Buenas, ¿cómo estás?
4: Todo bien.
3: Hoy estás aquí llamando a Tony y Valerie participando en ¿qué tanto sabes? ¿Estás ready? Recuerda, son 5 preguntas. Tienes que contestar al menos 4 correctamente para que te ganes el premio, ¿está bien?
4: Sí, estamos ready.
2: A ver, vamos con la primera pregunta. Es fácil, esta es fácil. ¿Qué famoso personaje decía la frase hasta la vista, baby? ¿Qué famoso personaje del cine dice hasta la vista, baby? A, Rocky. B, Terminator. C, Rambo. D, Batman.
5: And Batman.
4: Terminator.
3: Terminator, dice. ¡Uy! ¡Qué suspenso!
2: Ari, deja a la gente pensando aquí. Ok, ¿qué civilización construyó Machu Picchu? ¿Qué civilización construyó lo que es Machu Picchu? A, aztecas. B, romanos. C, incas. D, mayas.
3: Famosa aquí.
4: Azteca.
3: Ahí. Azteca, dice.
2: Oh.
3: Oye, esto no escucha a Tony Valerie. Sí, es famosa
6: Valerie,
3: aquí.
6: Valerie vive metida allá.
3: Bueno, tampoco así, ya quisiera yo.
2: Bueno, entonces, ¿qué sucede ahora? Le damos otra oportunidad, ¿no?
3: Sí, ya no puedes volver a fallar. Eso sí, te queda un comodín. Así que si hay otra de las preguntas, que ya ahora vas para la tercera, que no te sepas, pues tienes un comodín para usar, ¿ok?
4: Okay.
2: A ver, vamos con la próxima pregunta. ¿Cuál de estas cosas normalmente tiene modo avión? ¿Cuál de estas cosas normalmente tiene modo avión?
6: Yo soy una de las opciones, ¿no?
2: Vale, déjame decir. A, nevera. B, televisor. C, celular. D, party.
6: Ahí está.
4: El celular.
3: El celular.
6: Soy yo.
2: No, ahí está.
3: Tú siempre estás en modo avión y modo silencio.
2: A ver, vamos con la próxima pregunta. ¿Qué animal puede dormir parado? ¿Qué animal puede dormir parado? A, la vaca. B, el caballo. C, el cerdo.
6: El cerdo.
2: D, Ari.
4: Vamos con el comodín.
3: Ay, Dios mío. ¿A qué quieres utilizar? ¿Quieres utilizar a Ardi, que él sí sabe de animales? O
6: yo sí sé de animales.
3: ¿Quieres utilizarme a mí?
4: Valerie.
3: Ah. Oye, vamos a ver. Parado.
7: ¡Vamos!
3: ¿Tú crees que es el caballo?
7: ¡Sí!
2: Efectivamente, señoras y señores, el caballo.
3: Y la última pregunta, te voy a dar a escoger. ¿Quieres las entradas para Busch Gardens o quieres la gift card para utilizar en Disney World?
4: Quiero las dos.
3: No, tienes que escoger una. Tacho, rápido, ¿quieres coger?
4: Pues Busch Gardens.
3: Busch Gardens, ok. Vamos entonces a hacerte una pregunta de Busch Gardens para las entradas hacia Busch Gardens. ¿Qué atracción es conocida por su caída vertical extrema en Busch Gardens? ¿Lo es Everest, Kraken, Shikra o Manta?
4: Manta.
3: ¿Estás seguro?
4: Puedo usar el comodín.
3: Ya utilizaste el comodín, así que tienes que contestar.
2: Pero interprétese, está seguro que dijo, que dijo Valerie.
3: Bueno, ya sabes interpreta. Ya sabes que Manta está mal. So te voy a dar otra oportunidad. Kraken, Everest o Chikra.
4: Salud. ¿Cómo?
3: Chikra, Everest o Kraken. ¿Cuál tiene una caída vertical extrema súper conocida en Busch Gardens?
4: Kraken.
3: ¿Qué?
2: No. Eso son caídas diferentes.
6: Alguien por ahí se dio un golpe.
2: Pero vamos a darle los tickets como quiera. Vamos a darle los tickets como quiera, tú sabes, por lo menos. Pero esa raya es nueva. Le damos los tickets. Le damos los tickets, vale.
5: Una burla.
3: Vamos a dárselo por para que vaya y sepa.

0: Gardens, pero no sabía de... Tú sabes, lo que pasa es que como tú lo dices con acento,
1: okay,
0: yo creo que se confundió, pero esa es nueva. Crackers.
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0: rapidito. Si a ti te, si tú descubres Valerie,
1: yes,
0: que tu sortija de compromiso fue comprada en un sitio donde tú no creías que habían comprado esa sortija. O sea, te la vendieron como algo caro, pero resultó ser algo barato. Eso es un deal breaker, porque, oye, lo que está sucediendo con esta muchacha que se está yendo viral ahora mismo está increíble. Vamos a estar hablando de eso en solo minutos. ¿Pero eso sería un deal breaker para ti?
1: Bueno, vamos a ver qué fue lo que pasó y yo te digo.
0: All right, vamos, pero antes vamos con el
2: congestión de tráfico en el condado de Pasco con el Suncoast Parkway. Suncoast Parkway rumbo sur desde el marcador de milla 21 hasta el marcador de milla 18. Un choque en el condado de Hillsborough en Nebraska Avenue rumbo norte más allá de Burst Avenue deja el carril izquierdo bloqueado. También en la US 301 rumbo sur más allá de William Road deja el carril derecho bloqueado. También un accidente reportado ahora mismo en la intersección de Fletcher Avenue rumbo oeste y la North Boulevard. También un objeto en la carretera en la I-75 rumbo sur cerca del marcador de milla 242 deja el carril derecho bloqueado. También un accidente en Martin Luther King Jr. Boulevard y la US 301 está dejando retrasos. También otro objeto en la carretera en la I-4 rumbo oeste más allá de Park Road deja el carril derecho bloqueado. En Pinellas County un accidente en la I-275 rumbo sur a la altura de la salida 28 está provocando el cierre del carril izquierdo. También cerrado debido a un accidente en la 34 Street rumbo norte entre la 9 Avenida y la 22 Avenida en Sempe. Recuerda manejar con precaución.
3: El tiempo.
2: Nublado y a 76 grados se encuentra todo el área de Tampa Bay. Las máximas para hoy 89 y las mínimas en la noche caerán a los 75.
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0: cama. ¿Cuándo vuelve, Tony?
1: Me dicen que en diciembre.
0: Me da un patato. Ahora, familia, oye, queremos abrir la línea telefónica a través del 866-932-9250. O sea, queremos saber qué usted piensa sobre esta vainita que le va a decir Valeria ahora, que está creando un debate aquí tras bastidores, pero queremos saber qué usted piensa sobre esto. Cuéntame, ¿qué es lo que está sucediendo?
1: Pues mira, lo que pasó fue que esta mujer rechazó su propuesta de matrimonio porque le compraron un anillo y ella dice que él simplemente eligió lo más fácil. ¿Qué fue lo que pasó? Pues mira, él fue... esto se convirtió obviamente en este tema de debate porque él fue a Walmart y compró un anillo valorado en $898 y la mujer, que se llama Priscila, lo rechazó.
0: Y espérate mucha un momento, gente dice, ¿lo rechazó por qué? ¿Porque es de Walmart?
1: No, no es porque es de Walmart. La verdadera razón es porque ella dice que ella fue bien clara como cómo le gustaría su anillo y él simplemente, como hacen muchas veces también hasta en San Valentín, ay, se me olvidó, compro lo primero que vea y eso es lo que se va y no toma en consideración ni toma su tiempo en escoger realmente el anillo que sea especial para ella. Y, o sea, a ella lo que le molestó es...
2: ¡La charlatanería!
0: Exacto. Eso es lo que es una... No, ella es una charlatana.
1: No, él es un charlatán. O sea,
0: ella es una charlatana.
1: No, porque ¿cómo? Simplemente se fue por la vía fácil. ¿Sabe Dios? Se paró en el counter y le dijo, mira, ¿cuál de estas puedo usar para comprometer a mi mujer? Y ni siquiera se tomó el tiempo de buscarle significado, de mira, ella me había dicho que le gustaba de esta manera, de esta otra. Y él simplemente se fue por la
3: Valeria,
1: vía fácil.
3: Déjame interrumpirte. La vía fácil no. Y eso es para todas las mujeres que nos están escuchando y para ti también. Los hombres odiamos salir de compras y de estar comprando ese tipo de cosas.
1: Pues entonces no se casen.
0: Pero
1: es que... Eso no es salir a comprar un pollo asado.
0: Tú me estás diciendo en serio que tú estás de acuerdo con la loca el diablo esa.
1: Sí, estoy de acuerdo, porque es que es verdad. O sea, ella se sintió que él no la escuchó, que él no la tomó en consideración. Pero, y es una señal de desinterés, de que él no se toma su tiempo.
0: $800 es una señal de desinterés.
1: Es que no estamos hablando de dinero. Valeria. No estamos hablando de dinero. Estamos hablando de que el anillo no representa a esta muchacha, no representa la relación para nada.
3: $900 no representa la relación.
1: Eso es lo que pasa, que ustedes lo que piensan es el dinero. Ustedes no están pensando en lo especial que eso es para una mujer.
3: ¿Tú sabes lo que cuesta $900? Mira, el sudor.
1: Exacto,
3: de la frente.
1: Exacto, porque ustedes no saben de detalle. Ustedes,
0: ¿Qué
1: piensas que $900, pues? Mira, él le pudo haber regalado una de 200, pero que ella viera que él tomó su tiempo y que realmente le escuchó de lo que...
0: Ay, por favor.
1: Hubiese sido diferente.
0: Ay, por favor.
1: Claro que sí. Él no tomó para nada. Él no tomó para nada.
3: Pues
1: cuenta ¿sabes? Los gustos de ellas ni nada. Él simplemente se paró allí. Mira, dame esa. Y salió del paso.
3: Pero que eso no fue tan así.
1: Tú lo conoces. Yo estoy leyendo aquí exactamente lo que pasó.
0: Supuestamente, para la persona que acaban de sintonizar, hay una mujer que rechazó la propuesta de matrimonio de este hombre porque él fue a Walmart y le compró una... Oye, que $800 una sortija
1: es, que no estamos
0: es
1: hablando de dinero.
0: Un billete.
1: Mira, ella misma en su publicación dice, te he dicho más de una vez qué tipo de anillo quería y apareciste con algo de Walmart, Tyler.
0: ¿Pero qué tipo de anillo?
1: Escucha. Si sabías lo que quería y aún así elegiste lo más fácil, eso me demuestra que no me escuchas.
3: Lo más fácil.
1: Quiero sentirme elegida, no solo que me han propuesto matrimonio, porque sí. Eso fue lo que ella escribió en su publicación.
0: O sea, una sortija de $800. Eso es para que vea que no importa lo que tú hagas, las mujeres no son felices. O sea, siempre es algo, o sea...
1: Es que ella dice, mira, a mí no me importa que él se gastó 800, porque es que ella, en el momento que ella vio el anillo, ella ni sabía cuánto le había costado.
3: Porque no sabe de dónde salieron esos $800. Eso es lo que
1: de verdad que los hombres son tan básicos.
3: Pero no, eso no es básico, ¿vale?
1: Es básico.
3: Uno tiene que trabajar para $800.
1: Él no se tomó su tiempo en tomar en consideración lo que a ella le gusta.
0: A ver, me gustaría abrir la línea telefónica, señoras y señores. 1-866-932-9250. ¿Quién aquí tiene la razón? Tú sabes, el hombre tiene la razón porque le dio una sortija de $800, $900, pero la mujer esta loca el diablo tiene la razón, diciendo,
1: o sea, ella
0: que
1: literalmente le puso la, mira, la, así en bandeja de plata, este es el tipo de anillo que yo quiero, no importa cuánto cueste, este es el tipo de anillo
0: que vale la intención. Exacto. La vida, you're not always gonna get, o sea, la vida no es color de rosa, la vida no es perfecta, por lo menos le compró una sortija, gente que ni sortija compra.
1: Él lo hizo por salir del paso, definitivamente. O sea, de tantos lugares también, él se metió en el primero que se encontró a comprar ese anillo.
0: Porque sabes tú no lo conoces tampoco.
1: Sí, se metió en Walmart, eso fue, mira, estaba comprando ahí unos calzoncillos y dijo, ay, mira, déjame comprar.

0: abriendo la línea telefónica a través del 866-932-9250. Tenemos por aquí un pobre infeliz, bendito sea Dios, que compró una sortija de $900 y la mujer todavía no está contenta porque no era exactamente como ella quería la sortija.
1: Claro, tú sabes lo importante que es para una mujer casarse, todo esto desde chiquita, van planificando, entonces que el tipo no se toma el tiempo ni siquiera comprarle el anillo que a ella le gusta.
0: Mira, muchas veces esos anillos hasta los botan.
1: Ustedes los botan.
0: Las mujeres también.
1: El gran por ciento de los anillos que se pierden son más los hombres que las mujeres, definitivamente.
0: ¿Quién dijo? ¿Quién dijo? Pregúntame dónde yo tengo el anillo.
1: ¿Dónde
0: mío?
1: ¿Dónde está el tuyo?
0: Se perdió.
1: Exacto.
0: Bueno, 866-932-9250. Te voy a que una mujer me llamó. ¿Tú se está molesta con lo que yo estoy diciendo?
2: Yo te estoy diciendo a ti que te calles y tú te calles.
0: Está bien. No, yo no voy a opinar, hermana. Vamos entonces por acá con Vivi. Vivi, buenos días.
3: Buenos días, muchachos. Bueno, pues yo le voy a decir una cosa. Ajá. Yo definitivamente estoy de acuerdo con ella, porque no es que haya costado $800, le hubiera costado $200, pero si hubiera tenido un detalle o una consideración en lo que ella quería y ella estaba buscando, a ella no le hubiera importado que no le hubiera costado 800 y hubieran sido 200, punto. Okay.
1: Definitivamente, ella no se sintió escuchada ni valorada en esta decisión.
3: No, para nada.
0: Mira, time out. Ella le dijo exactamente lo que él quería. Porque tampoco, ustedes también esperan que nosotros los hombres seamos adivinos. Y nosotros somos adivinos.
1: Es que ese es el punto, Ñeco. Mira,
3: eso es otro tema.
1: No escuchan.
3: Definitivamente,
1: yo llevo diciendo desde que empezó la
3: tema.
1: Noticia.
0: Pero porque me están gritando dos mujeres a la misma vez.
1: Eso es para que tú veas que ellos no escuchan. Estoy diciendo desde la primera vez de la noticia que ella le explicó, le dijo cómo le hubiese gustado el anillo, todos los detalles. Y él, como quiera, le compró lo que le dio la gana.
0: Ay, gracias por llamar, Vivi. Que pases lindo día.
1: A rayos, se fue justo.
0: Me están apagando el micrófono acá y todo. Nicole, tenemos por acá a Nicole. Nicole, buenos días.
4: Buenos días.
0: ¿Cuál es tu opinión sobre todo esta vaina?
4: Pues yo estoy de acuerdo con ella también. Y es por el hecho de que ella le dijo lo que quería. Yo me casé con mi esposo y él me compró una sortija de $168 de Walmart. Y yo con esa sortija fue bien feliz porque era igualita como yo la quería.
0: ¿Y cómo tú la querías? ¿Tú sabes cuáles son las especificaciones? O sea, ¿cómo tú querías la sortija?
4: En ese momento de mi vida, ajá, yo quería una sortija que era de oro blanco con un cristalito cuadrado.
0: ¡Wow!
1: Sencillo. Sencillo, pero él la escuchó y le compró lo que ella quería y a ella no le importó que era de $200.
0: O sea, que eso vale más que si te hubiera comprado una de $5,000.
1: Pues claro, es que, por ejemplo, tú te puedes comprar una ropa súper cara y si no te gusta, no te gusta. Porque mona, aunque se vista de seda, mona.
0: ¿Cómo es, Nicole?
4: Que para mí el precio no era importante, era el hecho de que yo le dije, yo la quiero de esta manera y ya.
0: All right, gracias por llamar. Vamos a ver si... por lo menos tenemos otra opinión. Vamos, ¿dónde están los hombres, señoras y señores? 866-932-9250. Tenemos por aquí a Diego. Diego, buenos días.
5: Buenos días, ¿cómo estamos por ahí?
0: Todo bien, está, papá. Diego? Cuéntame, ¿qué tú tienes que decir sobre todo esto?
5: Bro, ahora en día las mujeres somos mal agradecidas.
0: Dile ahí, más.
5: No, Diego. Tiene un poquito de razón si le pidió lo que es, que pero. ¿Cómo que bro, tiene? La intención es lo que vale.
0: Contra, yo que te iba a poner. Te puse tensión aquí y ya te quitaste. ¿Qué pasó? Ya te quitaste.
5: Sí. No, pero veamos, el hombre, la intención vale. La intención vale. Es peor que le hubiera llegado con las manos vacías y unas rosas, ¿no?
1: Mira, para allá, rosa.
6: Ay, ¿y ahora qué tiene?
1: Ay,
6: que
1: ver?
6: ¿Ahora
1: mío,
6: que tiene malo,
1: Señor
6: que tiene
1: Jesucristo.
5: ¿Sí?
1: Le digo que los hombres tienen que prestar atención.
0: Bueno, estamos hablando, señoras y señores, de esta mujer, de esta malagradecida del diablo, que le regalaron una sortija de $800, $900, y ella como quiera, no, dice, porque no me escucharon. Vamos a tomar, oye, tenemos cuadro lleno, señoras y señores, vamos por aquí con Yane, buenas tardes, buenos días.
7: Buenos días.
0: ¿Qué está pasando? ¿Quién tiene la razón aquí, el hombre o la mujer?
7: Yo digo que ella es una malagradecida porque no importa. No importa, más adelante se le puede comprar otra.
1: Y si no, se tiene que quedar con esa en el dedo que no le gusta.
0: Pero,
7: yo
0: oye,
7: te,
0: Ok, adelante, sí.
7: Dime.
0: No.
7: Sí, yo, mi opinión es que no importa lo que la persona te trate. Una sortija, mira, es una sortija.
0: Y entonces, ¿dónde está el sacrificio? Gracias por llamar, corazón. ¿Dónde está el sacrificio de este pobre infeliz, ¿eh? Que se tuvo que sacrificarse, ¿verdad? O sea, tú nunca sabes, no sabemos cuál es el salario de este muchacho. No sabemos exactamente cuánto trabajo tuvo que hacer o cuánto overtime tuvo que hacer para regalarle esta sortija de $900 a la malagradecida esta del diatre.
1: Bueno, pues si no puedes, no puedes.
0: Para que ella diga, no es la que
1: si
0: yo
1: no
0: quería.
1: Puedes,
0: oye,
1: no
0: tenemos
1: lo hagas.
0: Cuadro lleno, así que seguimos.

0: Tony Valerie, 866-939-250. Estamos hablando sobre esta chica que, oye, el hombre le regaló un anillo de $900. $900, señoras y señores. Y esta ingrata, ingrata, esto es lo que es, Valerie, una ingrata, lo rechazó. Dijo que no era la sortija que ella quería, porque no tenía los detalles que ella quería. Digamos, pues, estamos preguntando aquí quién tiene la razón a través del 866-932-9250. Yo digo que es una ingrata, Valerie dice
1: que tiene razón, porque qué importante es casarse para una mujer y entonces que el tipo ni se tome la, ya sabes, el tiempo de por lo menos buscarle algo parecido a lo que ella quería. Mira, mi amor, yo no ahora mismo no te puedo regalar quizás el anillo que yo quisiera y no sé qué, pero...
0: Aquí tienes uno de 900.
1: Tiene un 900 y se parece al que tú quieres.
0: Máxima, hello, buenos días. Tenemos por aquí a Yaumel.
2: Yaumel.
3: Buenos días.
0: Buenos días, mi hermano, cuéntame.
3: Mira, yo pienso, yo estoy de cierta parte, estoy de acuerdo con la muchacha.
0: Traidor.
3: ¿Y sabes por qué estoy de acuerdo? No, no sabes por qué estoy de acuerdo con la muchacha. Porque el problema es que el tipo está flojo. Si el tipo le da lo que ella lleva, a ella no le importa el anillo que le pongan.
2: Cuidado.
0: Bueno, te hasta Valerie sin palabras.
1: Wow.
0: Eso entonces, sí, eso es que, bueno, estos son problemas de size.
1: Que los hombres son tan básicos, los
2: ay,
1: dicen.
2: Sigue ella con lo básico,
1: bro. Son ay, Dios tan mío. Básicos, bendito.
0: Vamos con dos llamaditas más y nos vamos por acá, ay, rapidito, que tenemos, we got aquí con el Máxima, hello, tenemos por aquí a Ita, o Ira.
2: Ira, como la Yares.
4: Ira, como Shakira.
0: Shakira. Oh, como Ira. Shakira. Ay, yo soy ñeco como Chayanne.
2: Ah, por favor.
4: Yo no, yo estoy con las mujeres.
1: Ay, Dios mío. Cuéntame, Kira.
0: Aquí ñeco como Maluma.
4: Mira, el problema fue cuando él no le hizo caso al principio, cuando ella le estaba explicando cuál fue el anillo que ella quería.
1: Exacto.
4: Por eso que él no,
1: ese es todo el problema.
4: Él no le puso atención, ajá, y ahí fue que empezó. No le hizo caso al principio, eso quiere decir que no le va a hacer caso casi nunca.
1: Exacto, no está tomando nunca en consideración lo que ella necesita.
0: Sabes que precisamente
1: exacto.
0: Ayer...
1: falta de interés, gracias, es un red flag.
0: Gracias por llamar, Ira. Vamos con una llamadita más. Sabes que precisamente ayer mi esposo me estaba diciendo precisamente eso. Se sentó, me empezó a decirme, no, pues tienes que prestar la atención, qué sé yo. Yo no estaba muy prestando mucha atención a lo que me dijo, pero lo importante es que me regañó. Vamos con Melisa. Melisa, buenos días.
5: Buenos días. Yo no estoy de acuerdo con la mujer.
0: Ahí está, al fin, una mujer. Por favor, adelante con tu opinión brillante, por favor.
2: Vamos,
0: ilumínanos con tu luz.
5: So, mi opinión es porque yo estoy casada ya 13 años.
0: Ahí está.
5: Y yo le dije a mi esposo lo que yo quería un princess cut, eso, lo otro. Uh-huh. No estábamos en la situación mejor y él fue a Pandora y me compró uno ovo, like, completamente diferente. No me gustó en el principio, pero al final es lo que importa, el que nos queríamos, la situación, y no. Al final me encantó mi anillo, me mandó a hacer un anillo completamente diferente después, cuando nos casamos, pero en el principio fue algo completamente diferente, pero al final me encanta, lo que importa es que estamos juntos, nos queremos.
2: Exacto.
1: So, tú misma le pusiste el valor sentimental.
2: ¿Ves, Valerie?
1: Pobrecita.
5: Exacto.
1: Es que se tuvo que, imagínate, dijo, bueno.
0: Eso, pero ahí lo que tú estás escuchando es una mujer feliz. Y dejándome llevar por todas las opiniones que yo he escuchado en este segmento, es que el marido de ella tampoco tiene problema de size.
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2: Oye, hay artistas que tienen ciertos talentos ocultos que uno dice, diantre, de verdad, yo no sabía que él hacía eso. Pues mira, eso pasó en entrevista reciente que han vuelto virales a Karol G once again, quien contó que antes de convertirse en la bichota, ¿a qué tú no sabes qué hacía, Ñeco?
3: Mesera.
2: Mira, sabe Dios también, pero lo que estamos aquí buscando es que ella hacía voces de comerciales.
3: Oh, wow.
2: Antes de tú ser locutor y famoso DJ en la Bahía de Tampa.
3: Bueno, sí.
2: Me imagino que por eso terminaste de locutor, porque...
3: Sí, sí. Es una larga historia, pero...
2: Las ganancias no eran muchas.
4: La vas a contar el viernes.
3: Sí, es una larga historia, pero estamos aquí.
2: Aldi, ¿tú tenías algún talento allá en Cuba antes de venir para acá?
4: Tú sabes que yo desde niño siempre jugaba a ser locutor.
2: Ah, pues tú siempre soñaste por
4: eso. Sí.
3: Mira para allá.
2: ¿Hiciste algo importante allá en Cuba?
4: No lo puedo decir al aire.
3: Yo era promotor de champú, pero ahora estoy calmo.
2: Ay, Dios mío. Bueno, pues Karol G sí hizo algo importante y ella trabajaba haciendo voces para comerciales en español de juguetes y marcas infantiles como Play-Doh, Bratz y otros juguetes de Hasbro. Vamos a escuchar cómo lo explicó ella.
5: I used to change my voice. You know what? Like, used to do commercials, translation for commercials for Hasbro, Play-Doh, Bratz and everything in Spanish, the original ones.
6: You did that?
5: Yeah, I used to do the voices.
6: Ooh, can you give me a taste?
5: Oh, wow. Okay, I'm gonna do... Yeah, I'm gonna do the Hasbro. The Hasbro one, is okay?
6: Yeah.
5: So I used to be the little girl, and I used to be the girl that says the logo, right? Mm-hmm. So I'm gonna do both. Son lindas, lindas, lindas. Son las nuevas muñecas de Hasbro.
3: Oh, wow.
2: ¿Viste?
3: Karol G tiene un talento porque a mí me encanta el acento de español y el inglés también. para mí ella, esa mujer es bella y como habla, o sea, cualquiera de los dos, me puede hablar Spanglish y yo soy feliz.
4: El inglés de ella se parece al mío, ¿eh?
2: No, el de ella está mejor.
3: No me dañe la fantasía. All right, let's move on. ¿Cuál es la próxima noticia?
2: Para que tú veas que desde la infancia Karol G está siendo la bichota. Por otro lado, Dua Lipa demandó a Samsung por $15 millones tras acusarlos de usar una foto suya en cajas de televisores sin su permiso. La artista alega que nunca aprobó la campaña y que su imagen pudo influir en compras de clientes. Obviamente, la demanda también pone sobre la mesa el tema de que tú no puedes estar poniendo fotos de artistas para promocionarlos si tú no lo pides permiso. Uh-huh. Y más allá, si el valor millonario de la imagen... no le estás compartiendo aunque sea un por ciento. Pero tú sabes que, Ñeco, yo no sé tú, pero yo aquí pensando, si ponen una foto mía en una caja del fryer, a mí después que me manden una gift card, yo estoy bien.
7: Más reales que el...

Y la adivinanza de hoy es de Disney, ya que tenemos para regalarte una gift card de $50 para que lo utilices en Disney, ya sea comiendo o cualquier cosita, que los niños salen caro ahora en verano. Así que si te sabes la respuesta a esta pregunta, envíala por texto al 866-932-9250. ¿Qué personaje de Disney dice Hakuna Matata? ¿Es Woody, Olaf, Timón y Pumba o Stitch? Si te sabes la respuesta... Hakuna Matata, 866-932-9250. Envía tu respuesta.

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0: el mes de mayo. Oye, mayo ha metido 12 días ahí, señoras y señores. Bueno, y ahora mismo estamos regalando una tarjeta valorada en $50 para que disfrutes de Disney. Tienes que adivinársela.
1: Así es.
0: Yeah. Ah, vale.
1: Tengo por ahí a Lisandra, ¿verdad?
2: Yes.
1: Lisandra.
0: Lisandra está como el alfa.
2: Ahí está. Lisandra.
1: ¿Aló?
3: Hola, ¿cómo están? Ay, buenos días. Padre, Nieto. ¿Cómo están? ¿Cómo están?
0: Buenos días. Bien. Tú sabes que yo pensaba que ella estaba como el alfa. ¡Se fue! Pero no, no, está aquí, no. Está aquí. Ay, está aquí.
1: ¿Qué personaje dice Hakuna Matata?
3: Pues nada más y nada menos que Timón y Pumba.
1: Eso es correcto. Así que felicidades. Te acabas de llevar la gift card. 50 pesitos para Disney. Lo puedes utilizar. Comprar tus tickets, comprar comidita. O Aston Woody para el niño. Gracias a que emisora.
3: Perfecto. La 92.5, la máxima. Gracias.
1: Felicidades.
3: Gracias.
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0: Hablando de Tony, señoras y señores, lo tenemos aquí en la línea telefónica que nos dice que ya regresa mañana, señoras y señores. Aquí lo tenemos.
1: Buenos días.
2: Buenos días,
0: Tony. Entonces, allá mañana regresa, tengo entendido.
1: No, estamos al aire, estamos en vivo.
0: Sí, porque sí,
1: yo quería. Yo pensaba que. Era algo que quería hablar contigo fuera del aire, pero lo podemos hacer después.
0: ¿A qué hora viene mañana?
1: No, era para eso. Yo estoy ahora haciendo. Iba a mandar el request para pedir. No quería hacerlo así al aire, pero bueno, ya que estamos al aire y que somos familia, ¿verdad? Se habla con transparencia y bueno.
0: Ten mucho cuidado.
1: Era para ver si. Yo creo que no va a haber ningún tipo de problema con eso, la gente me entiende. Yo creo que es algo, es una causa justa, tú sabes que yo soy un padre responsable y
0: mucha vuelta.
1: Y la situación se ha complicado, yo creo que soy merecedor de otra semana más de paternidad, ¿verdad?
0: Sea Dios,
1: No,
0: perdóname.
1: Valerie. Yo creo que sí.
2: Que yo soy el que tengo, toda la ayuda posible.
1: Claro que la necesito. Yo pienso que Ñeco, a pesar de que es de la vieja escuela y fue papá en los tiempos de la cambumbia, entiende que esto que las necesidades ahora son diferentes como papá. Yo pienso que va a entender.
0: Ya terminó.
3: Tony, te bajaron el micrófono.
0: No, yo no. Es que el mismo se. Dios mío, se adió. La misma computadora se mareó. Tony, ¿estás ahí todavía?
1: ¡Diego!
0: Sí, buenos días.
1: No me puso el sound de Arcángel, que eso no es de Gantt, ¿no?
0: No, Diego. Aquí tenemos una muchacha que quiere hablar contigo. ¿Qué usted piensa de lo que acaba de decir ahí, Tony?
4: ¿Sabes qué? Tú eres siendo
0: tampoco así. No, señoras y señores. Pero ven acá, cuando tú le pides algo a tu esposa, tú das tanta vuelta.

0: Así es, el mareadito de Tony, muchacha.
1: Espera, Tony, cuéntanos, ¿qué está pasando con Austin? Danos un update, what's up?
2: Austin, súper, imagínate, sigue comiendo a todas horas, tomando fórmula, tomando leche, es un poco vago, bro. Yo no salió a mí. Ah. Y le gusta dormir bastante, ¿no? O sea, yo soy hiperactivo, ¿no? Yo soy hiperactivo. Yo siempre me estoy moviendo. Ese niño se queda como si nada ahí.
0: ¿Que salió?
2: Claro que no.
0: ¿Que salió qué?
2: Que un poco vago.
1: ¿Por qué tú dices que salió vago este?
2: Yo creo que no, es que no lo veo chilling. Y que es bueno, déjame decirte, eso es una característica súper. Yo la hubiera querido tener igual, bro.

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2: Oye, sigue la desinformación en todo esto de las enfermedades. ¿Es contagiosa? ¿No es contagiosa? ¿Es fuerte? ¿No es fuerte? Diego, ¿qué vamos a...? ¿Tenemos otro coronavirus frente a nosotros? ¿Qué está pasando?
3: No, mano, tú sabes que... ¿Sabes qué? Últimamente en las redes sociales y en todos los noticieros, ¿verdad? Está todo el mundo hablando de estos viruses. ¿Cómo se dice viruses en plural, no?
2: Viruses.
3: Yeah. Viruses. Son los buenos del Spanglish, podemos defendernos ahí. O sea, lo decimos en inglés. Ok, tú sabes que hay dos virus ahora mismo que están llamando mucho la atención. Que han estado en las noticias y estamos hablando del norovirus y el antivirus. El antivirus es lo que todo el mundo ha tenido, todo el mundo está en pánico, ¿no? Porque es un bien raro y es mucho más serio que los otros viruses. Pero, señoras y señores, o sea, tú ves la noticia y están diciendo que si la próxima pandemia, que si nos vamos a volver a encerrar, que si este lo otro. Sí, ese virus es peligroso, pero no es contagioso. Si tú ves todos los noticieros, o sea, todos los expertos en todo el mundo han dicho, señores, no hay razón para alarmarse, ¿ok? No tenemos que alarmarnos, no es el próximo coronavirus. Y sale el próximo reportero. ¿Deberíamos tomar precauciones? ¡No! ¡No es contagioso! ¡Va a ser la próxima pandemia! ¡Que no! ¡No! ¡No va a ser la próxima pandemia! Lo que pasa es que da la mala pata que salió otra noticia de un crucero que muchas personas fueron infectadas con el norovirus.
2: Yes.
3: El norovirus sí es altamente contagioso, pero es un virus estomacal que nos ha pasado a nosotros a veces por comer cualquier tipo de porquería. ¿Qué sucede? Que cuando sucede en un crucero que está en un sitio, ¿sabes?
2: Muchas veces, lamentablemente, tanta comida todo el día, eso llega un momento que está ahí, por ejemplo, los buffets que están ahí por largas horas. Pero la buena noticia es que este tipo de virus solamente dura de 1 a 3 días, o tampoco es que tú vas a estar en cama un mes ni nada de eso.
3: Hay una diferencia entre las dos noticias y es para quedar algo claro, porque además de entretener, ¿verdad? Es bueno estar bien informado, ¿ok? Uh-huh. Por un lado, el crucero que llegó a la Florida que reportó el brote del norovirus, que es el famoso virus estomacal que provoca vómitos y malestar fuerte, que se contagia fácilmente en lugares cerrados como cruceros, hoteles y restaurantes, como tú acabas de decir, Valerie, uh-huh. Es algo bastante común. El otro, que es el antivirus.
2: Okay?
3: También hay preocupación por casos de antivirus, pero este virus es mucho más raro, pero es mucho más peligroso y está relacionado con excremento y orina de ratones, que de hecho estaba leyendo la razón, porque eso está bien raro, aparentemente fue que alguien se bajó del crucero y fue a un sitio, a un basurero, y ahí fue que aparentemente se contagió con este virus, que es sumamente peligroso, pero no es, o sea, no se transmite fácilmente de humano a humano. So, esta histeria que hay del antivirus, vamos a tranquilizarnos, señora y señor.
2: Sí, porque ¿okay? Definitivamente no es algo tipo COVID, no se transmite tan fácil, pero pues, obviamente en este tipo de situación que todo el mundo está encerrado, es mucho más fácil el contagio, no es lo mismo un espacio cerrado que un espacio abierto, ¿no?
3: Así mismo es, así que si usted ve a alguien por ahí que le dice... No, que todo es el...
2: Y aquí se empieza como el flu. Me voy, me voy de aquí, me voy.
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3: Madre y padre que me escuchas, escucha bien esto porque te conviene saberlo. Mira, una propuesta que se está discutiendo en Pasco County Schools está dando muchísimo de qué hablar, Ñeco, ya que el distrito estaría considerando enviar a su casa a estudiantes de kindergarten que no puedan usar el baño de manera independiente, o sea, que no estén potty trained. Según las autoridades...
4: Pero entonces, eso supone que no es así ya.
3: Bueno, al parecer lo estaban como que pasando y aquí viene el problema porque ellos dicen que se ha convertido en un problema muy bien grande, ya que en promedio al menos 10 estudiantes por escuela elemental comenzaron el año escolar sin poder ir solos al baño. Entonces, ¿qué significa esto? Que entonces los maestros están teniendo que cambiar pañales dentro del salón. El superintendente John Leck dijo que esa responsabilidad no debería de caer sobre los maestros y por lo tanto, aunque no hay una política oficial aún, el tema ya tiene opiniones divididas, ya que hay quienes creen que los niños deberían de llegar ya al kindergarten con cierto nivel de independencia, mientras otros sienten la preocupación por estos niños con retrasos en el desarrollo y necesidades especiales. Entonces, pues aquí es donde viene la verdadera conversación, donde realmente debería ser requisito para entrar a kindergarten estar potty trained o los maestros deberían de ayudar a los niños.
4: A ver, mis nenes ya son grandes, pero que yo pueda recordar, según más yo recuerdo, o sea, para entrar a pre-K, o sea, uno de los requisitos era que they had to be potty trained. Si no estaban potty trained, si no estaban entrenados para ir al baño, no los aceptaban. So ¿qué pues cambió?
3: Parece que entonces no todas las escuelas tienen este requisito y pues obviamente para no dejar a los niños afuera, cogen a los niños y muchas veces también los padres mienten y dicen, sí, él está potty trained. Y cuando vienen a ver, el niño necesita ayuda de los maestros y eso entonces aleja a los maestros de velar a los otros niños, de hacer lo que tienen que hacer porque tienen que estar llevando a estos niños al baño.
4: Bueno, yo sé que, okay, no todos los niños son iguales, ¿verdad? Y cada caso es diferente, pero yo diría que la mayoría de los muchachos ya deberían estar, o sea, por lo menos, que estoy escuchando esta noticia y todavía como que cambió, entonces, tú sabes, antes era requisito para pre-K, para tener que vayan al baño.
3: Pues al parecer esto se está volviendo un problema más grande de que antes y los niños están llegando. También es que hay que ver que los niños son impredecibles. Pueden ir en tu casa al baño 4,000 veces y saber y de momento van allá al cuido o van a donde sea un sitio público y se orinan encima. Porque es así, los niños se envuelven en sus cosas. Pero pues lo que están diciendo es, si tu niño no va potty train, te van a llamar que los recojas y te lo lleves para tu casa.
4: Y eso es algo que tienen en común los niños y también los borrachos.
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2: No, hay que estamos regalando de la mañana de hoy para lo que es ¿qué tanto sabes, Valerie?
3: Oye, estamos haciéndote a ti una preguntita. ¿Qué prefieres? ¿Una gift card de Disney de $50 o entradas para Busch Gardens?
2: Dinero.
3: Ayer. Ay, bueno, dinero no hay, así que... Si fuera dinero, bendito.
2: ¿Cuáles son las opciones?
3: Una tarjeta de $50 para Disney. Ajá. O unas entradas para Busch Gardens.
2: Crucero.
3: Con parking incluido.
2: Crucero.
3: A mí no me hables de crucero, yo estoy herida. Estoy herida con esto.
2: A ver, vamos con Emanuel, señoras y señores. Emanuel, muy buenos días.
3: Hola, Emma, ¿cómo estás?
4: Hello.
3: ¿Cucu?
2: Emanuel, ¿estás ahí?
3: Emanuel.
5: Sí, hello.
3: Buenas, ¿cómo estás?
5: Todo bien.
3: Oye, estás aquí llamando a Tony y Valerie participando en ¿qué tanto sabes? ¿Estás ready? Recuerda, son 5 preguntas. Tienes que contestar al menos 4 correctamente para que te ganes el premio. ¿Está bien?
5: Sí, estamos ready.
2: A ver, vamos con la primera pregunta. Es fácil, esta es fácil. ¿Qué famoso personaje decía la frase hasta la vista, baby? ¿Qué famoso personaje del cine dice hasta la vista, baby? A, Rocky. B, Terminator. C, Rambo. D, Batman.
6: And Batman.
5: Terminator, dice.
3: Oye, qué suspenso.
2: Deja a la gente pensando aquí. Ok, ¿qué civilización construyó Machu Picchu? ¿Qué civilización construyó lo que es Machu Picchu? A, aztecas. B, romanos. C, incas. D, mayas.
3: Estamos aquí.
5: Azteca.
3: Hey. Azteca, dice. Oye, esto no escucha a Tony Valerie.
7: Valerie vive metida ya.
3: Bueno, tampoco así, ya quisiera yo.
2: Bueno, entonces, ¿qué sucede ahora? Le damos otra oportunidad, ¿no?
3: Sí, ya no puedes volver a fallar. Eso sí, te queda un comodín. Así que si hay otra de las preguntas, que ya ahora vas para la tercera, que no te sepas, pues tienes un comodín para usar, ¿ok?
5: Ok.
2: A ver, vamos con la próxima pregunta. ¿Cuál de estas cosas normalmente tiene modo avión? ¿Cuál de estas cosas normalmente tiene modo avión?
7: Yo soy una de las opciones, ¿no?
2: A, nevera. B, televisor. C, celular. D, party.
7: Ahí está.
5: El celular.
2: El celular.
3: El celular.
7: Soy yo.
2: No, ahí está.
3: Tú siempre estás en modo avión y modo silencio.
2: A ver, vamos con la próxima pregunta. ¿Qué animal puede dormir parado? ¿Qué animal puede dormir parado? A, la vaca. B, el caballo. C, el cerdo.
7: El cerdo.
2: D, Ari.
5: Vamos con el
3: Dios mío. ¿A quién quieres utilizar? ¿Quieres utilizar a Ardi, que él sí sabe de animales? ¿O
7: yo sí sé de animales?
3: ¿Quieres utilizarme a mí?
5: Valerie.
3: Ah. Oye, vamos a ver. Parado.
5: ¡Wow!
3: ¿Tú crees que es el caballo?
2: ¡Sí! Efectivamente, señoras y señores, el caballo.
3: Oye, la última pregunta te voy a dar a escoger. ¿Quieres las entradas para Busch Gardens o quieres la gift card para utilizar en Disney World?
5: Quiero las dos.
3: No, tienes que escoger una. Pacho, rápido, quieres coger.
5: Pues Busch Gardens.
3: Busch Gardens, ok. Vamos entonces a hacerte una pregunta de Busch Gardens para las entradas hacia Busch Gardens. ¿Qué atracción es conocida por su caída vertical extrema en Busch Gardens? ¿Lo es Everest, Kraken, Shikra o Manta?
5: Manta.
3: ¿Estás seguro?
5: ¿Puedo usar el comodín?
3: Ya utilizaste el comodín, así que tienes que contestar.
2: Pero interprétese, ¿estás seguro que dijo, que dijo Valerie?
3: Bueno, ya sabes interpreta. Ya sabes que Manta está mal. So te voy a dar otra oportunidad. Kraken, Everest o Chikra.
2: Salud.
5: ¿Cómo?
3: Chikra, Everest o Kraken. ¿Cuál tiene una caída vertical extrema súper conocida en Busch Gardens?
5: Kraken.
3: ¿Qué?
2: No. Eso son caídas diferentes.
7: Alguien por ahí se dio un golpe.
2: Pero vamos a darle los tickets como quiera. Vamos a darle los tickets como quiera, tú sabes, por lo menos. Pero esa raya es nueva. Le damos los tickets.
1: Vale. Una burla.
3: Vamos a dárselo por
1: una burla.
3: Para que vaya y sepa.

0: Busch Gardens. Pero no sabía, no sabía de... Tú sabes lo que pasa es que como tú lo dices con acento,
1: okay,
0: yo creo que se confundió, pero esa nueva. Records. Records.
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0: ¿vale la pena o no darle la firma a alguien por tu crédito? De eso vamos a estar hablando hoy con Dianitza Padilla, nuestra asesora financiera en el Checkup. Pero antes, vamos para esto.
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0: Oye, yo quería ser investigadora, forense, pero yo creo que llegó un momento que ya yo entendí que no lo iba a poder hacer. Y lo mismo parece que le está pasando a Kim Kardashian, que supuestamente decidió dejar su sueño de convertirse oficialmente en abogada, porque aunque todavía está pensando coger el examen, ya lleva 6 años estudiando leyes, miles de páginas leídas, ni supuestamente el estrés. Y se quiere quitar porque es que no da pie con bola. Pero es que eso se sabía. Quédate en la moda. Quédate con tus hijos. Esto de abogada no es lo tuyo, chica. Hay gente que pelea en las familias. Y entonces dice, tú deberías de ser abogada. Pues parece que Kim Kardashian se lo quiso coger literal y no le salió.
2: A mí me decían que si yo quería ser doctor. Sí, mucho. ¿Doctor? Ni me puedo curar yo mismo.
0: ¿Tú, doctor?
2: ¿Qué tú crees?
0: ¿Doctor de qué?
2: No sé.

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0: Oye, como cada martes, okay, es importante hacer el check-up financiero y para eso está mi amiga del alma y mi asesora financiera, Dianitza Padilla. How are you?
1: Buenas, buenas. Aquí regresando después de un fin de semana de madres espectacular, donde obviamente velé lo que me gasté, ¿eh? Y no fui deudora de nadie, ¿también? No le firmé a nadie el carro.
0: ¿Cómo va a ser? Mira, tengo una amiga que me estaba diciendo, Valerie, yo tengo un mal crédito y me quiero sacar un carro, ¿tú me firmas ahí? Y yo le dije, yo no sé, yo tengo que hablar con Dianitza. Porque, ¿qué significa realmente ser un codeudor de un préstamo como este?
1: Significa que tú también eres dueño de esa deuda. Aunque tú no uses el carro, aunque tú no vivas esa casa, si la otra persona deja de pagar, el banco va a ir detrás de ti también, porque tú no solamente diste una firmita, tú asumiste responsabilidad sobre esa deuda.
0: Y hay muchas veces que es así, uno dice, bendito, es mi, hasta mi papá, es mi hermano para ayudarlo, pero entonces te metes tú en un problema. ¿Normalmente en qué situaciones pasa esto más?
1: Mira, esto pasa mucho por el famoso ay bendito, con los hijos, los nietos, entre parejas, porque uno se siente como que esa presión emocional de uno querer ayudar, y también te dicen, mire, es una firmita nada más, tú sabes que yo puedo pagar. Entonces tomamos decisiones emocionales para dar una firma para un préstamo de auto, de hipoteca o algo, en vez de que sea una decisión totalmente objetiva y financiera. Y ahí es donde metemos la pata, lamentablemente, y esto es bien común entre los latinoamericanos.
2: Dianitza, Valerie me pidió mi crédito para ser su codeudor para la casa.
0: Mira,
2: ¿y cómo afecta prestar tu crédito en tu futuro financiero?
1: Pues mira,
0: esta deuda
1: permanece. No, Valerie, no. Esta deuda va a aparecer en tu historial de crédito aunque la persona esté pagando bien. Esto va a limitar tu puntuación de crédito. Y mira, si después tú quieres comprarte una casa tú, hacer un préstamo de auto tú, o lo que sea que quieras hacer, como quiera, tu crédito va a estar comprometido. So, por tú haber dado la firma para la hipoteca de otro, tú no vas a poder hacer una hipoteca para ti.
0: ¡Qué fuerte! Y entonces, ¿cómo podemos protegernos antes de decir que sí?
1: Mira, uno no lo puedes hacer por emoción.
2: ¿Estás oyendo?
1: Tú tienes que analizar. Tienes que analizar si esa persona puede pagar bien, si es estable financieramente. Mira, dile que te saque el reporte de crédito, Karma, que te enseñe su capacidad de pago, su talonario. Tú tienes que... Esta persona es estable. Se pasa cambiando de trabajo en trabajo. Cuando te enseña el reporte de Credit Karma, tiene issue con los bancos. Tú tienes que volverte igual de riguroso que un banco, porque es tu crédito y tú lo tienes que proteger. Tú te encargaste de construir ese crédito con mucho sacrificio. No regales la firma, que ese sacrificio que te costó mucho tiempo a ti poder llegar a esos 800 de puntaje.
0: Eso es verdad. Oye, a mí Dianitza me tiene al día y cuando yo esté más viejita, no tengo de qué preocuparme. Si tú quieres estar en las mismas, ¿cómo te pueden contactar, Dianitza?
1: Me puedes escribir a través de Instagram o Facebook en el search bar, Dianitza Padilla, me envías un mensaje directo e inmediatamente te contactamos para ver cómo te podemos ayudar, ya sea presencial o virtual.
0: Oye, gracias, Dianitza. Otro martes de check-up financiero y estoy allí tirándome al medio, caramba.
2: ¿No te voy a prestar el crédito?
0: Gracias, Dianitza.
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0: Oye, tú sigues escuchando la mejor música en Tampa Bay, que viene por ahí Diana Hill con DJ Speedy Jr. y el Drive Thru Mix. Y por la tarde está cubriendo al DJ Ñeco, nada más y nada menos que el delincuente de los platos. DJ Speedy Jr. también con entradas para Busch Gardens. Y por la noche, quien te acompaña de vuelta a casa y también... Si está relax en el carro, el Gio Breton.
1: Me bautizó como el doctor del reparto. Ah,
0: sí, yo estaba bien perdida con ese tema. Pero bueno, eso y mucho más siempre aquí en la 92.5 Máxima. Y te veo mañana, Arlie.
1: Claro que sí.
0: No, 6 de la mañana, Tony.
1: No me vea.
0: Ay, por favor.
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con música trending iniciamos esta mañana. Feliz martes, buenísimos días. Por aquí Dayana Gil, lista para acompañarte hasta las 3 de la tarde con la mejor música de la Bahía de Tampa en 92.5 Máxima. Bienvenidos.

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Hace pocos días, Karol G anunció su gira por el mundo del Tropi Tour, el tour de su álbum Tropicoqueta, y en solo 4 días vendió más de 2 millones de boletos. Ha agregado más fechas al tour y se sigue expandiendo, y esta vez en música. Quédate porque te traigo los detalles en minutos aquí en 92.5 Máxima. Voy por un café y ya vuelvo contigo.

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Después de vender más de 2 millones de tickets y extender con más fechas su tour, Karol G ha dejado pistas en las redes sociales y se presume que su álbum Tropicoqueta versión deluxe podría estar en camino, y no tengo duda que seguirá encabezando las listas de las más sonadas. Soy Dayana Hill.

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Encuéntrame en las redes sociales, en Instagram como @yosoydayanahill. 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

Mezcla creada por DJ Spirit Jr. con las canciones que tú más pides en 92.5 Máxima. Bienvenidos, si vas llegando a esta hora, ponte cómodo porque llegamos a acompañarte en tu hora de lunch como te gusta, sin comerciales. Yo soy Diana Hill y hoy te cuento por dónde andaba Bad Bunny y la razón por la que Maluma está más feliz que nunca. Quédate porque aquí comienza el Drive Thru Mix de 92.5.

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1: Te cuento, Spirit, que Bad Bunny está emocional con la ciudad de la eterna primavera y compartió con nostalgia los mejores momentos de su visita por Medellín. Historias y videos que hacen memoria de su visita en enero, exactamente, con motivo de su gira Debí Tirar Más Fotos. Las imágenes incluyen paisajes rurales, urbanos y experiencias gastronómicas y, por supuesto, un mensaje dirigido a su público colombiano, acompañados además de música vallenata muy propia del país tricolor. Las historias aún están disponibles en su Instagram, así que puedes revisarlas para que sepas de qué te estoy hablando. Por ahora, seguimos disfrutando de la mezcla en el Drive Thru Mix de 92.5 Máxima.

se extiende en celebración es el Día de las Madres, Spiri, es que es demasiado importante y como que no lo superamos. Y aunque suene como frase de cajón, en realidad el Día de las Madres es todos los días. Una vez más, feliz día y feliz mes de las madres y sobre todo a las madres que acompañan su día escuchando 92.5 Máxima. Uno que sorprendió el Día de las Madres con su nuevo anuncio fue el Pretty Boy, Diddy Boy, Baby, Maluma. Vengo con esto en minutos, así que no te desconectes. Estás en el

DJ Spirit Junior en la mezcla y yo, Dayana Gil, te acompañamos sin comerciales en esta hora y te contaba además que Maluma anunció el Día de las Madres que vuelve a ser papá. Lo anunció con una postal en blanco y negro acompañada de un corazón de color azul, por lo que se presume que será un niño. Su primera hija se llama Paris y los comentarios en las redes se salieron de control. Dicen que el bebé se va a llamar New York, otros que se llamará Milán, London, etc. Y otros simplemente felicitaron al artista por el crecimiento de su familia. Enhorabuena, Maluma. Seguimos disfrutando de la mezcla en el Drive Thru Mix de 92.5 Máxima.

5 máxima, Speedy, voy con eso. Un saludito además para los que reportan sintonía en las calles del área de la Bahía de Tampa, siempre conectados con la mejor música, mensajes de texto que recibimos en el estudio y en las redes sociales. Nuestros oyentes siempre pendientes porque saben que amamos premiarlos. Y en esta semana tenemos tarjeta de regalos para gastarlas en Disney, boletos para Busch Garden en Mañanas Máximas con Tony y Valerie, y también en las tardes con DJ Ñeko, sintonizándolo desde las 3 de la tarde. No somos nosotros. DJ Spirit Jr. y yo, Diana Hill, te acompañamos en el Drive-Thru Mix de 92.5 Máxima. Seguimos disfrutando de la mezcla.

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el postre porque el chisme no alimenta, pero entretiene. Te cuento que Dua Lipa demandó a Samsung por presunto uso de su imagen. ¿Qué fue lo que pasó exactamente? Te lo cuento en minutos aquí en 92.5 Máxima.

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Como te contaba, Dua Lipa demandó a Samsung bajo la acusación de que el gigante de los electrónicos utilizó su imagen sin permiso en el embalaje de sus televisores e ignoró sus reiteradas exigencias de retirarla. Eso ella lo consideró como una conducta indebida deliberada porque dice que es un robo masivo de sus derechos de identidad. ¿Cómo la ves? Soy Dayana Hill y te lo cuento en 92.5 Máxima.

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Rauw Alejandro sin duda es el artista del género urbano que está revolucionando la música latina. Es un artista versátil que mezcla reggaetón, R&B y pop con un estilo único futurista y ha sido llamado el showman latino según Billboard en español. Quédate porque en breve te traigo 5 momentos claves en su carrera aquí en 92.5.

Dayana Gil acompañándote en 92.5 Máxima, y te contaba que de los momentos importantes de la carrera de Rauw Alejandro en 2021 ganó su primer Grammy, el lanzamiento de su álbum Viceversa también en 2021, que contenía el éxito Todo de Ti, que lo llevó a los primeros lugares en las plataformas digitales musicales, y también la colaboración con Bad Bunny en su canción Party. Los demás, consúltalos en 925máxima.com.

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enviarle un saludo a las personas encargadas de salvar vidas a través de sus cuidados y conocimientos. Son las y los enfermeros que hoy celebran el Día Internacional de la Enfermería. Soy Diana Gil y les envío un fuerte abrazo desde aquí, desde 92.5 Máxima.

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Cecilia de Clearwater. Ella quiere la Daddy Yankee Bizarre Rap Music Sessions de 0 a 66. I got that coming up for you. Después de música de Mike Towers, aquí en La Máxima, Speedy Jr. cubriendo, mi pana DJ Ñeco con la mejor música en todo Tampa Bay.

Juan. Aquí en Tampa, yes, you're not gonna believe lo que tengo que decirte. Solo minutos aquí a la máxima Speedy Jr. cubriendo mi pana DJ Ñeco con la mejor música. Todo Tampa Bay.

Team Takeover se está acabando con todo el estado de Florida, especialmente aquí en la Bahía de Tampa. Arrestaron 22 muchachos entre las edades de 12 a 21 años el viernes pasado en Downtown Tampa, reporten la policía de Tampa. Te recomiendo, si quieres ser arrestado, ese es tu meta, lo que quieras hacer con la vida, que vayas a tirar estos Team Takeovers, ¿ok? It's gonna go

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Speedy Junior hoy. Bueno, vamos a comenzar con el número 4. Si me puedes decir las 4 máximas, puedes llevar boletos Family 4 Pack para Busch Gardens. Comenzando con el número 4 hoy, Loquita por mí, Romeo Santos, Prince Royce, number 4.

ganar boletos para Busch Gardens. Si me puedo decir todas las canciones aquí en las cuatro máximas, comenzando con el número 2, number 2 today, subiendo de nuevo, Provenza de Karol G, número 2, aquí en las cuatro máximas. 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

El número uno que tú necesitas saber para ganar esos boletos para Busch Gardens. Family 4-pack para ti. Baile inolvidable. Number one, número uno. Aquí las cuatro máximas. Marca ahora mismo para ganar. 1-866-932-9250. 1-866-932-9250.

0: vamos a regalar estos boletos. Estos boletos para Busch Gardens. Ya me regañaron ya. Perdóname, no son 4 boletos. Solamente son un par de boletos para Busch Gardens. Pero vamos a regalarlo como quiera porque es gratis. Y entrar a gratis a Busch Gardens es siempre bueno, ¿no? Ok, vamos a la línea a ver quién tenemos por aquí. Hello, Máxima, ¿quién me habla?
1: Habla Luis.
0: Luis, ¿cómo estás, Luis?
1: Bien, escuchando la Máxima.
0: Ah, qué bien, qué bien. Estás disfrutando de la buena música, ok. Perdóname, no son 4 boletos, son 2, pero te conviene como quiera, ¿verdad?
1: Claro que sí.
0: Ok, bien. Ok, so vamos a comenzar con el número 4. ¿Qué es el número 4 today?
1: Lo quita por mí, Romeo mm-hmm. Santos y oh. Prince Royce.
0: Ok, el número 3.
1: Classy 101's Fear and John Mico.
0: All right, y el número 2.
1: Provenza y Karol G.
0: All right.
1: Provenza de Karol G, perdón.
0: Yes, yes, yes. No, está correcto, está correcto. Está bien. Si me puedo decir el número 1... te lleva todo, ¿ok?
1: Baile inolvidable de Bad Bunny.
0: ¿Sabe qué, Luis? Mi tocayo, felicidades. Acaba de ganar los boletos para Busch Gardens. Solamente son 2, ¿ok? I'm sorry. Pero son gratis. Y para ti, ¿ok?
1: No importa, no importa.
0: Ok, bien, bien, bien. Dile que todos, que emisora que te regala lo máximo aquí.
1: 92.5 máxima, lo mejor okay. De Tampa Bay.
0: Quédate en línea, no me cuelgues, ¿ok? Hold on.

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We go into the mix aquí en este Taco Tuesday con DJ Speedy Jr. por mi pana DJ Ñeco. Y arrestaron 22 muchachos el viernes pasado en la Bahía de Tampa. ¿De qué se trata? Te voy a contar en solo minutos, ¿ok?

nada en la vida es ser arrestado. Bueno, vaya esto de Team Takeovers que siempre está pasando en algún lugar aquí en la Bahía de Tampa. Arrestaron 22 muchachos el viernes pasado. Te vas a ir bien, ¿ok? Dale para allá.

0: Clase, señoritas W, Jay Cortés, Hayes.
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1: DJ Nieko.

programa en vivo. DJ Sweetie Jr. cubriendo mi pana DJ Ñeco aquí en la máxima con la mejor música en todo Tampa Bay. Recuerda que estamos comunicables a través de 1-866-932-9250.

es quedar con la máxima, ¿ok? De nuevo regresa los boletos para Busch Gardens, 8 de la mañana con Mañanas Máximas, Ñeco y Valerie, porque Ñeco está cubriendo a Tony. Y yo estoy cubriendo DJ Ñeco.

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DJ Ñeco aquí en la máxima. Errores happen. It's fine. Great. Estamos haciendo esto en vivo, ¿ok? 1-866-932-9250. Envíame tu mensaje, como hizo mi pana DJ Coqui. Está en sintonía disfrutando la buena música. También, recuerda, boletos para Busch Gardens. Se puede ganar de nuevo en la mañana. Mañana, 8 de la mañana.

1-866-932-5050. Envíame tus mensajes de texto, tu saludo, lo que sea, ok. Seguimos en la mezcla y recuerda que regresa a los boletos para Busch Gardens 8 de la mañana con Mañanas Máximas, ok.

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¿Quieres ganar boletos para Busch Gardens? Ok. Bueno, de nuevo, mañana, 8 de la mañana, puedes ganar con Mañanas Máximas. Y también conmigo, Speedy Jr., a las 4 de la tarde. Si me puedes decir las 4 máximas, ¿ok?

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Aparentemente ella cantó esta canción en a capella en Coachella, por eso está bien pegado. La canción más solicitada hasta ahora es de Karol G y Tiny, Única, lo tengo para ti. Después de Bray, Corazón Roto, aquí en La Máxima, Speedy Jr. por Nieko hoy.

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I know, everybody tirándome, llamándome por los boletos para Busch Gardens. It's okay. Mañanas máximas, 8 de la mañana, puedes ganar de nuevo. Y conmigo mañana a las 4 de la tarde, aquí a la máxima. Después de Yandel, Fade, Raúl Alejandro.

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Hoy es mucho Taco Tuesday, mañana es mucho baile conmigo y mi pana DJ Ñeco en Alter Ego, Downtown Tampa. Viernes voy a estar en Amorama, en Clearwater. Y también los sábados en Tangra, segundo piso, Ybor City. Sígueme en las redes, arroba DJ Speedy J. Al final, por ahí viene mi amigo Gio Breton para continuar contigo aquí a La Máxima con la mejor música en toda Tampa Bay.

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1: Feliz martes, Happy Taco Tuesday, ¿sabes lo que es? Gio Brotón con la 92.5 máxima, acompañándote hasta la medianoche con la mejor música. La

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1: Dímelo, Tampa, Clearwater, St. Pete, no surrounding area. Tú supiste que la vibra esta noche está exótica. Uy, en la 92.5 máxima, después del tema de la nena, vengo con Ozuna, una aventura. Ese va a ser el tema del verano, tú verás.

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1: 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Tú supiste. 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

para Busch Gardens. 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Y seguimos con la mejor música de Tampa.